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0: 21 horas.
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1: Las 12 de la noche y 10 minutos.
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0: Son las 4 de la mañana
2: y 58 minutos.
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1: Son las 6 de la mañana.
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1: Son las 6 de la mañana. 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
2: Son las 6 de la mañana y 28 minutos.

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2: Son las 7 de la mañana y un minuto.
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2: Son las 7 de la mañana y 32 minutos.
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4: El cambio climático es un proceso natural en el que la temperatura, las precipitaciones, el viento y otros elementos varían durante décadas o más. En millones de años, nuestro mundo ha sido más cálido y más frío de lo que es ahora, pero hoy en día estamos experimentando un rápido calentamiento debido a actividades humanas, principalmente debido a la quema de combustibles fósiles que generan emisiones de gases de efecto invernadero. El aumento de las emisiones de gases de efecto invernadero por la actividad humana actúa como una manta que envuelve la Tierra, atrapando el calor del sol y aumentando las temperaturas. Los ejemplos de emisiones de gases de efecto invernadero que están causando el cambio climático incluyen el dióxido de carbono y el metano. Estos provienen de la quema de combustibles fósiles como la gasolina o el carbón. El desmonte de tierras y bosques también puede liberar dióxido de carbono. Los vertederos de basura son otra fuente. La energía, la industria, la agricultura y la eliminación de residuos son algunos de los principales emisores. Las concentraciones de gases de efecto invernadero están en sus niveles más altos en 2 millones de años y siguen aumentando. Como resultado, la Tierra es aproximadamente 1,1 grados Celsius más cálida que el siglo XIX. La última década fue la más cálida de la que se tiene constancia.
3: De esta forma, en Radio Estación Activa, 91.7 de la frecuencia modulada, hemos presentado El Cambio Climático, tarea de todos.
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2: Son las 7 de la mañana y 34 minutos.
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1: 8 de la mañana y un minuto.
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1: Podría mandarle un saludo a mi familia, Carlos Camilletti, que los amo mucho. Estamos escuchando la radio. ¿Puede ponerme un temita del general? Muévelo, muévelo. Qué sabroso. Gracias.
2: Quisiera escuchar una canción de Fey, porfa. Me trae tantos recuerdos de mi juventud, de mi niñez. Gracias.
3: Muy buenas tardes, ¿cómo estás? Envío saluditos a la ciudad de Angol. Por acá estamos escuchando la radio.
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1: ¿Sabes cuál es el clásico de los 90 más escuchado hoy?
2: ¿El que más le gusta a tu hijo, a tu nieto, a tu sobrino, a los millennials? ¿El que tiene más descargas digitales, el que tiene casi 2,000 millones de views en YouTube? Son ellos. November Rain, Guns N' Roses.

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1: 8 de la mañana y 29 minutos.
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1: Algo para subir el ánimo, para subir el ánimo, porfa.
2: Ando en el taxi, no le paro a nadie porque ando con la música a todo chancho.
3: Aquí estamos de profesor de conducción junto a mi aprendiz, mi gran amigo Álvaro. 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
0: 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Para Mars again.

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1: Son las 9 de la mañana y un minuto.
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1: Son las 9 de la mañana y 30 minutos.
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1: Son las 9 de la mañana
2: y 58 minutos.
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1: Bad English fue una banda de hard rock formada en 1988 en Los Ángeles, California, aunque su periodo de actividad fue muy breve. Bad English es especialmente recordado por sus baladas. Y en el día de hoy hemos seleccionado When I See You Smile, cuando te veo sonreír. Esta es una canción de amor que expresa la felicidad interminable y la fortaleza que el cantante encuentra en la sonrisa de su pareja. El coro enfatiza la importancia de la sonrisa de la pareja como fuente de esperanza y consuelo, incluso en momentos difíciles, en momentos complicados. En general, When I See You Smile es una celebración del poder del amor y la alegría que se puede encontrar en simples momentos de conexión con esa persona especial. Bad English, cuando te veo sonreír. When I See You Smile.

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1: Las 10 de la mañana y 28 minutos.
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2: Treinta y uno punto siete.

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1: Las 10 de la mañana y 59 minutos. 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
1: 11 de la mañana y 30 minutos. ¿Te gusta? 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
1: 12 horas. 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
2: La respuesta fiscal global combinada a la pandemia fue de 18 billones de dólares a partir de marzo de 2021. La misma decisión es imperativa en la respuesta a la crisis climática. Los paquetes de recuperación de COVID-19 no han sido verdes en general, a pesar del apoyo público a una recuperación verde. En los países del grupo de los 20 se han destinado 2.500 millones de dólares a los combustibles fósiles, frente a solo los 146 millones de dólares destinados a las energías limpias. Las graves repercusiones fiscales de COVID-19 limitan la capacidad de muchos países en desarrollo para invertir en la recuperación, así como en la acción climática. La pandemia empujó a la mitad de los países de bajos ingresos y menos desarrollados a una situación de endeudamiento o de alto riesgo, mientras que 34 países en riesgo de impago disponen de algún tipo de alivio de la deuda. 9 no son elegibles. Entre ellos se encuentran pequeños estados insulares en desarrollo con graves vulnerabilidades climáticas. La inversión necesaria en infraestructuras es de unos 90 billones de dólares para el 2030. Las nuevas infraestructuras deben ser compatibles con los objetivos climáticos. La inversión en infraestructuras resilientes en países en desarrollo podría aportar 4,2 billones de dólares durante la vida útil de las nuevas infraestructuras.
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1: Cuando ella te engañe, cuando ella quiera dejarte, lo vas a sentir en el aire. Esa noche. Esta balada de los 80 se hizo en 5 minutos, sin escribirla, sin pensarla, la noche que Andrea lo dejó a Phil Collins. Andrea y Felipe eran novios desde muy jóvenes, en ese momento no andaban bien, y una noche, cuando Collins regresa de una gira, se encuentra con su casa vacía. Andrea y sus hijos se habían ido. «Yo sentía que esto iba a pasar», dijo Phil, y llorando con bronca, furia, desesperación, angustia, dolor, prendió un micrófono y se descargó cantando lo que saliera, y le puso de nombre «In the Air Tonight». «¿Qué pensás? ¿Qué opinás? El final de un amor siempre se siente en el aire».

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1: 12 horas y 29 minutos.
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1: 13 horas y 2 minutos.
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amiga. ¿No te pasó? Y le preguntaste, contame qué sentís, contame qué te pasa, contame qué te provoco, y del otro lado escuchás amistad, no sé, ternura, qué sé yo, y te hace pelota. Esta es tu historia, la de una mujer incondicional que un día se enamoró de un hombre que no te supo amar.

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1: 15 horas y 28 minutos.
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1: 15 horas y 59 minutos.
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1: 16 horas y 29 minutos.
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1: 17 horas y un minuto.
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1: 17:30.
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1: 17 horas
2: y 58 minutos.
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1: Esta canción que vamos a escuchar me encantó, me encanta, y cuando escuché la historia mucho más. Ella es Toni Watson, australiana, conocida como Tones and I. Es una cantante de Australia que se hizo conocida en todo el mundo porque hizo la canción Dance Monkey, que alcanzó número uno y no pasó en la historia en 30 países al mismo tiempo. Y es el tema con más número uno en la historia de la humanidad. Estuvo 16 semanas consecutivas, 4 meses en el uno en Australia. ¿Pero por qué te va a gustar tanto? Porque es un himno anti-bullying. Habla de la falsedad de la gente. A pesar del tono fiesta que tiene, Toni le habla en esta canción y se descarga de la gente que la molestaba y que la cargaba cuando ella era artista callejera y que le decían dance monkey, que era hacerme un truco para que yo me ría de vos. Temazo, Dance Monkey, Tones and I.

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1: 18 horas y 29 minutos. 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
1: 19 horas.
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1: 19 horas y 28 minutos.
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1: 20 horas.
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